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Exactamente las 3 de la madrugada.

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0: Exactamente las 4 de la madrugada.

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0: Exactamente las 5 de la madrugada.

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1: Exactamente las 6 de la madrugada.

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2: Exactamente las 7 horas. 10.

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buenos días. Buenos días, mis queridos auditores de Radio Catalina, la 89.1. ¿Cómo están mis ovejitas descarriadas? Criaturas del Señor. ¿Cómo amanecieron en el día de hoy, viernes? Ya último día de la semana que muchos trabajan, otros que continuamos. Pero hay quienes se tomaron sándwich, hoy día tampoco trabajan y mañana tampoco y el domingo menos. ¡Qué maravilla! De quienes ayer no trabajaron pero hoy día tuvieron que retomar sus funciones. Pero ya se viene el fin de semana y el fin de semana sí descansa. Yo soy las 9 de la mañana con 9 minutitos. 9 de la mañana, 9 minutitos. Oye, mencionarle que actualmente tenemos una sensación térmica de 7 grados. Yo vine más abrigada que hija única, les diré. Pero ya hace calor, por lo menos acá. Y durante el transcurso de esta mañana tendremos esta temperatura alrededor de los 7 grados. Ya por la tarde tendremos parcialmente nuboso con temperaturas en torno a los 12 grados. Ya durante la noche tendremos parcialmente nuboso con temperaturas cercanas a los 9 grados. Viento del oeste a lo largo del día con una velocidad media de 5 kilómetros por hora. Nuestro fono contacto 41-271-1692. ¡Ay! ¿Quién les habla, po? Se me había olvidado. Elena Carrillo, la voz bandolera. Iniciamos nuestra jornada esta mañana con Mark.

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mañana, ya con 15 minutos, seguimos saludando a todos nuestros fieles auditores de la radio que se encuentran en la sintonía, a quienes recién vienen sintonizando la 89.1. Muchas gracias por siempre preferir nuestro dial y a través también de nuestra señal online. Saludamos a quienes nos sintonizan todos los días. Seguimos con la buena música a través de la 89.1 Radio Catalina.

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mañana ya con 25 minutos. Recuerden nuestro fono contacto 41271-1692. Y nuestro fono contacto del WhatsApp más 569-6587-3148.

0: Ya son las 9 de la mañana con 29 minutos, 9 de la mañana, 29 minutitos. Vamos con nuestra publicidad y ya estamos de regreso aquí en Catalina, la 89.1.
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más nos cantaba ahí Dante. Oye, les quiero comentar una situación que ocurrió en San Pedro de la Paz. Estábamos viendo aquí con nuestro colega el video, que la verdad es que esta mujer junto a su hija se salvaron, pero de milagros. Todo esto tras una persecución policial, donde un vehículo provocó un choque de alta energía contra otro automóvil que circulaba por las calles de San Pedro de la Paz, terminando incrustado al interior de un local comercial donde una madre y su hija se encontraban realizando compras y lograron salir ilesas del accidente. Oye, pero se salvaron, pero de milagro, les contaré. El incidente se habría producido durante la jornada del martes 19 de mayo, cuando Carabineros intentó fiscalizar al conductor de un Kia de color blanco. Sin embargo, el sujeto no se detuvo para el respectivo control policial y se dio a la fuga. Bueno, los registros muestran cómo el vehículo blanco impactó, pero violentamente, a otro automóvil de color rojo, el cual salió impulsado hacia un costado de la calle. En tanto, el móvil en fuga ingresó al negocio dañando el frontis del local y junto con diversas máquinas que se encontraban en su interior. Y claro, se ve en el video que sale esta madre con su niña en una de esas máquinas que venden heladito. De pronto ella se curra hacia adelante como para pagar, y ahí es donde ingresa este automóvil que venía arrancando ahí de Carabineros. De milagro entonces que se salvó esta madre y su hijita. 9 de la mañana ya con 44 minutos. Recuerden, 41-271-1692 es el fono de la radio y nuestro fono contacto del WhatsApp, más 569-65-87-31-1692.

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Oye, recuerden que luego desde las 10 y hasta las 11 de la mañana se viene nuestro espacio del Rincón Ranchero de Catalina. Nuestro fono contacto directo 41-271-1692. La otra viene arriba. Seguimos con la buena música a través del 89.1 Radio Catalina.

5 minutos nos separan para que ya sea las 10 de la mañana, así de rápido se nos pasa esta jornada. ¿Cómo estás tú y tú? ¿Cómo dice la canción que acabamos de escuchar del grupo Fantasía? ¿Cómo estás tú? Buen tema, ¿eh? Qué recuerdos. Seguimos con la buena música. Luego venimos con nuestra publicidad y de regreso con nuestro espacio del Rincón Ranchero de Catalina.

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Hoy son las 10 de la mañana con 8 minutos. Ya iniciamos nuestro espacio del Rincón Ranchero de Catalina. Hoy hay un sol precioso por lo menos acá en nuestra comuna de Coronel. Esperemos y no se vaya tan pronto. Dice que está bien fresca la mañana, pero yo creo que este solcito va a ser lo suyo también. Seguimos con la buena música. Recuerden, 41-271-1692. Es el fono de Radio Catalina.

0: Yo soy las 10 de la mañana con 13 minutos, 10 de la mañana, 13 minutitos. Oye, nuestro colega ya se fue a dar una vuelta a la esquina y ha vuelto y me ha dicho, Elenita, está rica la mañana, hay un sol precioso, ideal como para lavar la ropa y tenderla afuera. Ideal como para sacar esa naranjita que se duele. Exprimirlas y tomarlas. Yo creo que hace tanta frío al lado de la dinámica que no han venido para acá, ¿cierto? Están ahí encerraditos. Lautarito está tullido. Aquí en Catalina está rico. Está calientito. Estoy toda gustadita ya. Sí, es verdad. Se ríe esa imagen. Es verdad, pero salimos, abrimos la puerta y no, nos congelamos. Está helado, Juan. Hoy saludamos a todos los solteros y las solteras que tienen que colocar ahí su escalda solo. Oh. Chequete. ¿Tú colocas escalda solo?
1: No.
0: No. ¿Conocías el escalda solo? Tampoco. Mira, salva cuando uno duerme solito. O dormía solita, sí, sí. Pero después ya no te sirve. Ya estorba. ¿Cómo se dice en Marruecos estorba?
1: No sé.
0: ¿En inglés? No sé. 10 de la mañana ya con 15 minutos. Yo sabía que... Que en Marruecos en... Suegra se decía estorba. ¿No? Yo también sé idioma. Me estoy perfeccionando. Viste, ahí te lo dejé. Colócalo en tu diccionario. No dije, estorba. Bueno, ya te vamos a enseñar nuestro idioma, querido colega. Vamos con el próximo tema musical. Yo creo que te van a sacar tijerito de acá. No sé, como que tengo un presentimiento, un pálpito. Enseñando puras cuestiones, ¿no? Oye, quiero saludar a todos quienes nos escuchan por allá en Mejillones. Yo sé que está Teresita ahí en la sintonía. Nos sintonizan a través de nuestra señal online. Así que muchos cariños para ella, para todos sus colegas, para todos sus... amigos y amigas que están en la sintonía y trabajan en grupo, en su turno, durante todo el transcurso del día. Así que le enviamos un abrazo inmenso, muchos saludos. Esperando que tenga una excelente jornada. Vamos con el próximo tema, vamos a dedicar este tema a él, al de los ojitos lindos. Es el que mueve el corazón de la bandolera. Para ti, chequeteto.

0: Alfonso de Carrillo. Ya son las 10 de la mañana con 20 minutos. Nuestro foro contacto 41-271-1692. Oye, me dejaron la puerta abierta porque hicieron eso. Me congelo. Saludamos a todos quienes nos están escuchando por allá en Santa Elena, en Corcovado también. ¿A quién tenemos por acá? Ah, tenemos un... Ya. Andrés Ángel. Ya. Vamos entonces a escuchar este audio y ya regresamos.
1: Muy buenos días. ¿Cómo está la locutora más linda de todo Chile? Queríamos enviarle un gran saludo acá al equipo de mantención Mina, Ingeniería de Mantenimiento Mina, acá en Minera, Florida. Enviarle un gran saludo a usted, señorita La Voz Bandolera. Y queríamos solicitar un tema. Acá el maestro Fabián solicita un tema que se llama del Grupo Frontera, Coqueta.
0: Mira.
1: Así que, Lenita, le dejamos un gran abrazo, un besito de parte de Andrés Ángel el Potro para usted, y que tenga un excelente, excelente día.
0: Muchas gracias por ese tremendo saludo. Saludamos ahí a Fabián y también a tipo Andrés Ángel el Potro. Vamos entonces con el tema solicitado y ya regresamos.
2: Otra de más de las cumbias originales, sus compas de Fuerza Rígida y Grupo Frontera. ¡Vuelve a embarcar, compa Carlos!

0: ¡Qué buen tema! Acabamos de escuchar a través de la 89.1 Radio Catalina. Ya son las 10 de la mañana con 29 minutos, 10 de la mañana, 29 minutitos. Vamos de inmediato con nuestra publicidad y estamos de regreso con la mejor programación musical de esta jornada de la mañana, de día ya viernes 22 de mayo, este año 2026. ¿A quién saludamos? A Rita, ¿verdad? Ya, saludamos a todas las que llevan por nombre de Rita en esta mañana.
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Estamos de regreso aquí en Catalina, la 89.1, en su espacio del Rincón Ranchero. Oye, quiero saludar, enviar este saludo a Jezabel, que está pero muy contenta, está toda chocha, porque ha nacido su primer nieto. Así es que le damos la bienvenida a este mundo, a Facundo Baltasar, esperando que también Dios bendiga su vida y la vida también de sus padres, así también de sus abuelitos, de Jezabel, de Marco Cisterna. Un cariñoso saludo para todos ustedes. Y esperando y que llegue el bebé para que lo puedan regalonear como se merece. Felicidades, Jezabel. Cariños para ti, querida. Seguimos con la buena música a través de la 89.1 Radio Catalina. Recuerde nuestro fono contacto del WhatsApp para que usted pueda enviar sus mensajes, ya sea escrito por audio. Es el más 569 6587 3148.

10 de la mañana ya con 38 minutos, 10 de la mañana, 38 minutitos. Recuerde nuestro fono contacto 41-271-1692. 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

10 de la mañana ya con 44 minutos. Chiquitito. Recuerda que estamos en vivo y en directo hasta las 13 horas, 1 de la tarde. Y luego retomamos en la tardecita. Seguimos con la buena música de su espacio del Rincón Ranchero de Catalina. Y seguimos saludando también al mercado municipal de nuestra comuna de Coronel. Saludamos a Joana, a sus colegas, a su papito, también a toda la familia, a todos quienes están trabajando, todas las cocinerías del mercado municipal de nuestra comuna de Coronel. Y también para que no se nos coloque celosos también allá en la comuna de Lota. Les saludamos a todos en el sector playa, sector ferias. Un abrazo inmenso de parte de Radio

10 de la mañana ya con 49 minutos. 10 de la mañana, 49 minutitos. Recuerde nuestro fono contacto 41-271-1692. Seguimos aprovechando cada minuto de su espacio del Rincón Ranchero.

Yo soy las 10 de la mañana con 53 minutos, las 10 de la mañana, 53 minutitos. Nuestro fono contacto 41-271-1692. Quiero saludar a mi buena amiga Nachita que está en la sintonía. Cariños para ti, querida. Y vamos con el próximo tema musical, esta canción que es pero hermosa. Esto es Lo Tienes Todo.

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eres secreto de amor, secreto. Hoy estamos de regreso aquí en Radio Catalina, la 89.1. Recuerde nuestro fono contacto 41271-1692 y nuestro fono contacto del WhatsApp de la radio es el más 569-6587-3148. Recuerde que estamos en vivo y en directo hasta las 13 horas, 1 de la tarde. Ahora, yo quiero comentarle lo siguiente. Sabemos que de pronto se celebra lo que es el Día del Completo. ¿Cuándo se celebra el Día del Completo en sí? ¿Alguna información al respecto, no? Al parecer todavía no, me dice. Pero están ya viendo cuál es el mejor completo de Concepción. Hay un nuevo local que, bueno, se lleva ahí, se llevó el premio por el tradicional italiano. Fue uno prácticamente de los mejores completos destacados en Concepción. Vamos a averiguar qué local fue. Sí, pues hay que averiguarlo para poderlo comentar. Y así para que la gente vaya y salga de las dudas también, para ver qué tal. Porque la gente puede decir si es el mejor completo, pero no todos tenemos los mismos gustos. Entonces hay que corroborarlo, ¿no? Corresponde. Llevamos de inmediato con el próximo tema musical, colega, y estamos de regreso aquí en Catalina, la 89.1.

0: Hoy estamos de regreso aquí en Radio Catalina, la 89.1. Ya son las 11 de la mañana con 18 minutos, 11 de la mañana, 18 minutitos. Recuerden nuestro fono contacto 41-271-1692. Hoy yo quiero hablar un poquitito, porque ayer fue el Día de las Glorias Navales. Y ustedes saben que yo igual soy un poquito romántica y aunque usted no lo crea, sí, soy un poquito romántica. Me gusta indagar un poquito de las cosas que han sucedido. Y sobre todo, estuve indagando sobre la historia del héroe nacional. Era un romántico, pero absoluto. Sí, una de las historias de amor más conmovedoras, si es que usted no lo sabía, y conocida en nuestro país, Chile, es la de Arturo Prat y su esposa Carmela Carvajal.
1: ¿A dónde la viste?
0: Sí, es verdad, sí. Sí, él, aunque usted no lo crea, él era bien romántico. Así es que yo se los comento porque hay archivos de la Armada de Chile que sostienen que se conocieron desde pequeños y debido a que la mujer fue criada ahí en la casa de Concepción Chacón, quien era tía de Prat, aunque usted no lo crea. Así que se dice que cuando estaba presente era un marido bien preocupado y moderno para la época. Mira, él realizaba tareas domésticas y estaba preocupado siempre por sus hijos. O sea, escuchen, chiquillos. Bueno, la distancia producida también por sus deberes en la Armada hizo también aflorar el lado más romántico del marino y militar, quien a lo largo de los años también se volvió famoso por las masivas que... que dedicaba a su esposa. O sea, él le decía, mi vida, mi tesoro, estás... Y muchas más son algunas de las románticas cartas que de Arturo Prat a su esposa Carmela Carvajal. Mira, por ejemplo, yo aquí tengo una de las cartas. Sí, de verdad, tengo una, dos, tres cartitas. Ya, pero una de ellas que tiene fecha de 7 de febrero del año 1873. Y dice más o menos así, la voy a leer, ¿eh? Dice, mi Carmela, mi vida, mi tesoro, te escribo solo para quitarte todo cuidado respecto de mi salud. Dice, me encuentro bien, la mano se está deshinchando y espero estar bueno, dice, en un par de días para escribirte muy largo. Pues tengo mucho que decirte, incluso el que te adoro cada día más, con más vehemencia. No lo hago ahora porque te amo Temo empeorar, me dice. Recibe el corazón apasionado de tu Arturo. ¡Qué lindo! Chiquitito. Oye, pero eso no es todo, ¿ah? ¿Eh? No sé, aquí, mira, voy a leer. No sé, yo me emocioné, te juro que sí. Por ejemplo, el 5 de julio de 1873 dice, mañana a las 6 a.m. saldremos y espero en Dios confiado que entre las 10 y el 11 estaremos deleitándome en tus ojos y entre tus brazos estrechos. O sea, imagínate, alguien me escribe algo así, maravilloso. Bien mío, dice, no vayas a encontrarme, dice, muy pelado, ¿ah? Porque a decir verdad, tu remedio poco o nada me ha hecho. Y yo creo notar que la calvicie marcha a pasos agigantados. Recibe mi vida el más dulce, armonioso y ardiente beso que puede enviarte tu esposo que tanto te ama, Arturo. Oye, que era cariñoso Arturo, mírenlo. Tenía claro, carita, y de ser un romántico, de ser un hombre que cuidaba y a su esposa y a toda su familia. Oye, si me dio hasta calor, te diré. Aquí hay otra cartita el 31 de julio del año 1873. Así es que el que no quiere escribir romántico es porque no quiere nomás. Así es que usted exíjale a su amado que le escriba algo romántico, algo apasionado. ¿Cómo va a ser tanto, digo yo, si Arturo Prat pudo? ¿Por qué ustedes no? ¿Sí o no? Ya son las 11 de la mañana con 22 minutos. Vamos con el próximo tema y ya estamos de regreso aquí en Catalina, la 89.1.

0: Oye, ya estamos de regreso aquí en Radio Catalina, la 89.1. Estábamos hablando hace un ratito atrás sobre Arturo Prat, que era bastante, pero bastante romántico. Y, bueno, estábamos también hurgueteando un poquitito más de Arturo Prat, de este héroe chileno. Y yo les quiero comentar, no sé si usted de pronto no sabía esto, pero de héroe chileno a samurái del Pacífico.
1: ¡Es increíble!
0: El inesperado vínculo entre Arturo Prat y Japón, ¿lo sabían ustedes o no? ¿O no tenían idea?
1: ¡No!
0: Bueno, aquí se van a enterar. Sí, porque en 1996 el buque Escuela Esmeralda hizo entrega de un busto de bronce del héroe nacional, quien es considerado en Japón como uno de los grandes héroes del mar. Y bueno, sabemos que este jueves se rindió un nuevo homenaje a los héroes del combate naval de Iquique, ¿cierto? Y a la histórica gesta de Arturo Prat, abordar el monitor Huáscar, hecho que sigue siendo recordado hasta nuestros días y va a seguir así, ¿cierto? Bueno, los homenajes a la figura de Arturo Prat no solo se realizan en nuestro país, Chile, pero sino que también en la Academia Naval de Japón, donde el héroe nacional es considerado uno de los tres grandes héroes del mar y un representante del código Bushido. ¿Qué tal? ¿Qué les parece? Bueno, les comento que en la isla de Etajima, donde se ubica la Academia Naval de Japón, cada año se rinde tributo a quienes los japoneses consideran los tres máximos héroes de la historia naval mundial. Bueno, el almirante inglés Horatio Nelson, el almirante Japón Togo Eiichiro y el capitán Arturo Prat. A ellos tres entonces, ahí ellos le rinden tributo. Y en ese lugar se encuentra un busto del héroe nacional entregado en el año 1960 por el Ministerio de Relaciones Exteriores de Chile, con el objetivo de fortalecer los lazos de amistad entre ambos países. Así que no tan solo se conmemoró el día de ayer acá en Chile, sino que también en Japón. Mira, qué bien. Yo por lo menos no lo sabía, no sé usted, si de pronto tenían esta información. Y si no, se acaba de enterar aquí, en Radio Catalina, la 89.1. 11 de la mañana, ya con 29 minutos. Vamos con el próximo tema musical y ya estamos de regreso aquí en Catalina, la 89.1. Recuerden, 41-271-1692.

Oye, ahí estábamos escuchando a Charlie Sass. ¿En cuánto tiempo que lo escuchábamos a este hombre, por Dios, aquí en Radio Catalina? Ya son las 11 de la mañana con 34 minutos. 6 de la mañana, 34 minutitos. Oye, les quiero comentar lo siguiente sobre la niebla y las bajas temperaturas que serán protagonistas este fin de semana. Por ejemplo, en Concepción y el Biobío, sabemos que hemos tenido bastantes días con mucho frío, y Concepción y el Biobío tendrán un frío en este fin de semana entre el 23 y 24 de mayo. Sí, así que con temperaturas mínimas que podrían alcanzarlo solo 4 grados en algunas zonas de la región durante este sábado 23 y domingo 24 de mayo. Según informó la Dirección Meteorológica de Chile, la niebla será protagonista este sábado en Concepción. Jornada en que la mínima llegará a los 8 grados y la máxima a 12 grados. El domingo, en tanto, la capital del Biobío tendrá cielos cubiertos con 8 grados de mínima y 14 de máxima. Las bajas temperaturas también serán protagonistas en la provincia del Biobío y Los Ángeles, ciudad que tendrá cielos cubiertos y niebla durante gran parte de este sábado, junto con 4 grados de mínima y 12 como máxima. Similar será la situación durante el domingo, jornada para la que se pronostica cielo nublado, con una mínima de 4 y una máxima de 13 grados. Por su parte, Lebu también tendrá un frío en este fin de semana. Por ejemplo, la capital de la provincia de Arauco registraría una mínima de 6 grados este sábado y una máxima de 13 grados, junto con niebla y cielos cubiertos gran parte del día. Para el día domingo se pronostican 8 grados de mínima y 14 de máxima, y también cielos cubiertos. Vamos con el próximo tema musical y ya estamos de regreso aquí en Catalina.

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Estamos de regreso aquí en Catalina, la 89.1, y son las 11 de la mañana con 43 minutos. ¿Cómo está nuestra gente? ¿Cómo está nuestra audiencia? ¿Cómo están nuestros fieles auditores de la radio de Catalina, de Coronel, de Lota, de Concepción, San Pedro de la Paz, Lomas Coloradas, que siempre también nos escuchan a través de la 89.1, como así también a través de El Dial y, bueno, a través de nuestra señal online? A todos los choferes de la locomoción colectiva les deseamos lo mejor, que tengan un lindo día, una maravillosa jornada y también un buen fin de semana. Seguimos compartiendo la buena música a través de la 89.1 Radio Catalina.

11:00 de la mañana, ya con 51 minutos, 11:00 de la mañana, 51 minutitos, recuerde nuestro fono contacto, 41-271-1692. Y nuestro fono contacto del WhatsApp de la radio es el 569-6587-3148. Para que usted ahí pueda enviarnos sus mensajes, ya sea escrito o por audio. Joanita por acá nos dice, gracias por

Por tu hermoso saludo, Elenita. Bendiciones por montón. Eres lo máximo, linda. Muchas gracias. Así también saludamos a todos los emprendedores y emprendedoras de nuestra zona del día de hoy que están trabajando, laborando, facturando en este viernes, en este nuevo fin de semana. Seguimos con nuestra mejor selección musical a través de la 89.1 Radio Catalina.

0: ¿qué tal? ¿Les gustó? ¿El tema nuevo?
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Ya estamos de regreso aquí en Radio Catalina, la 89.1. Recuerde nuestro fono contacto 41-271-1692. Es el fono de Radio Catalina, la 89.1. Y nuestro fono contacto de el WhatsApp, súper fácil, más 569-6587-3148. Ahí usted podrá enviarnos sus mensajes. Enviarnos un mensaje ya sea escrito o por audio. También nos podrá comentar, mencionar qué tal. ¿Cómo está el centro de Coronel? ¿El centro de Luta? ¿Qué tal? ¿Hay movimiento? ¿No hay movimiento? Ya están trabajando, hay muchos que están en casita. Hay otros que ocupan este día para poder hacer sus trámites. Hay quienes le dieron también como feriado, descanso. Aprovecha, ¿cierto?, para poder hacer sus cositas también, que nunca está, que no está mal tampoco. Así que espero que aprovechen esta jornada, sobre todo en la sintonía de la radio. Ya son las 12:22, y por eso es que seguimos acompañándoles con la mejor selección musical a través de la 89.1 Radio Catalina.

Ya estamos de regreso aquí en Radio Catalina, la 89.1. Recuerden nuestro fono contacto 41-271-1692. Ya son las 12 con 27 minutos. Vamos a la música y ya regresamos.

cuando ya son las 12 con 35 minutos, la alarma de bomberos nos comentan que significa que se trataría por una quema con escape. Así es que esto sería en el fondo escuadrón. Ya ahora sí. Entonces asiste el cuerpo de bomberos, ya van en ruta, va en camino, para poder entonces acudir a esta emergencia, que se trataría de una quema con escape. Esto es en fondo escuadrón de nuestra comuna de Coronel. Es lo que le podemos mencionar, comentar en esta hora del mediodía. Ya son las 12 con 36 minutos. Nuestro fono contacto, recuerden, 41-271-1692, y nuestro fono contacto del WhatsApp, más 569-6587-3148.

Oye, seguimos con la buena música a través de la 89.1 Radio Catalina. Recuerde nuestro fono contacto del WhatsApp, donde usted podrá enviarnos sus mensajes escritos por audio al más 569-6587-3148. Seguimos con el próximo tema y ya regresamos.

Hoy en el marco del Día de las Glorias Navales, se realizó una visita a la Capitanía de Puerto de Coronel para hacer entrega de un reconocimiento y también así fortalecer la coordinación junto a la Armada de Chile, abordando también acciones de trabajo conjunto en beneficio de nuestra comuna de Coronel. Y en esta ocasión fue el alcalde subrogante, Javier Valencia, y el director de Seguridad Pública, Iván Segura, quienes hicieron entrega del presente. Ya son las 12:51, vamos nuevamente a la música y estamos de regreso aquí en Catalina, la 89.1. Recuerden que estamos en vivo y en directo hasta las 13 horas, 1 de la tarde.

Oye, ya nos estamos despidiendo, ha sido una tremenda jornada. Ha sido un tremendo honor haberle estado acompañando durante todo el transcurso de este día, de esta mañana, este mediodía. Cuídense mucho, que esté muy bien. Se despide de usted Elena Carrillo, la voz bandolera. Espero que tengan un lindo día, una maravillosa jornada en su trabajo, que pasen las horas volando. Y también agradecido y agradecida de que ustedes puedan escuchar a través de nuestra señal online. Buen provecho en el almuerzo, que esté muy bien. Chao, chao.

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1: ¡Seguimos! Si se me cae algo, me hacen. ¿Está bien? ¿Están preparados? Dice así.

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0: ¿Qué te pasa? Hola, hola, hola. ¿Cómo están? Buenas tardes, buenas tardes. ¿Cómo está mi querida people? La tormenta. Ya estamos de regreso aquí en Catalina, la 89.1. ¿Quién les habla? Elena Carrillo, la voz bandolera. Y lo vamos a estar acompañando hasta las 19 horas 7 de la tarde. Y nuestro fono contacto de el WhatsApp para que usted pueda comunicarse con nosotros es el más 569-6587-3148. Más 569-6587-3148. Y nuestro fono contacto, súper fácil, 41-271-1692. 41-271-1692.
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0: Así tal cual. Oye, espero que todos estén muy bien. ¿Cómo estuvo ese almuerzo? Esa colación, ¿qué tal? Para nuevamente regresar, volver al trabajo. Para darle la chamba. Quiero saber cómo están, qué tal su tarde, qué tal este día viernes. Para muchos ya se está casi terminando su horario de trabajo para ir a casa a descansar durante todo el fin de semana. ¿Quién como ustedes? ¡Ay, qué rico! Así que aprovechen su día, aprovechen su jornada, sobre todo el fin de semana. Disfrútenlo. Prográmese para estar en la casa, pero prográmese.

0: las 3 de la tarde con 12 minutos, 3 de la tarde, 12 minutitos.
1: Disfrutaré la gente.
0: ¿Qué te pasa? Hoy es viernes de desestrés. De relajación. Ya sea en casita, con el este o con la esta, puede ser. Ya sea una salida por ahí, una salida express, relajarse un poquito. ¿Por qué no? ¿Qué tiene de malo? ¿Tiene algo de malo, no?
2: No,
0: no, pues cierto, si quieren salir un ratito, ¿por qué no hacerlo? ¿Por qué privarse a salir un fin de semana con la familia, con el amor de su vida? Aunque sea un ratito. A tomar aire, si quieren. A salir de la rutina, escape de la rutina. Ese estrés, ese día es viernes de karaoke, con mayor razón.
1: ¿Qué te pasa?
0: Así que ya lo saben. Hoy es, aunque igual la tarde está como para poder quedarse en casita, regaloneando, ¿cierto? Con uno mismo, con los hijos, con los nietos, como sea, pero en casita. Calientito, viendo una película, una serie. Una de esas que dan risas también. No me refiero a películas, series y eso, po. Al tiro, no puede ser. Hoy saludamos a todos los choferes, a todos los taxistas, a todos de la locomoción colectiva. ¿Cómo están, chiquillos? ¿Tan calladitos que están? ¿Qué pasó? Yo sé que están en la sintonía, que están trabajando. Fuera de ese estrés, muchachos, fuera de ese estrés. Cuando usted se baje, señor, señora pasajera, por favor, señor pasajero, no le pegue tan fuerte a la puerta, no es que me lo estresan. Claro, hay algunos que tienen una fuerza, oye. ¡Increíble!
2: ¡Es increíble!
0: Tal cual. Y es ahí donde uno... Uno le lee el pensamiento al conductor, que en su mente le dice...
3: ¿Qué te creí?
0: Apenas sabe que está bajando y le manda el portazo, caramba, y él la mira así...
3: ¿Qué te creí?
0: O sea, ¿qué te creí? ¿Qué te pasa? 3 de la tarde ya con 15 minutos. Me dieron ganas de escuchar esta canción. Cuando dije, ¿quién como tú? ¿Quién como ustedes? Que descansan el fin de semana.
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0: Y ya que hoy es viernes y la cuerpa lo sabe. Y quiere cantar a todo pulmón.

coro la cantamos todo eso, sí, ¿ah? Ah, verdad que era el coro. Yo estoy emocionada aquí. Pero que se escuche, sí, ¿ah?

hubiera sabido que con ternura se cura la fiebre, hubiera evitado comprar ibuprofeno. El vino profeno. No, ese sube la fiebre. No me hagan caso.

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Estaba buena la canción, ¿ah? ¿Qué te pasa? Oye, sí, continuamos cortando un poquito la tarde, sobre todo aquí en Radio Catalina, la 89.1. Recuerden que luego, desde las 4 hasta las 6 de la tarde, se viene nuestro espacio de El Rincón Ranchero de Catalina. Son 2 horas de la cumbia ranchera, donde usted podrá programar sus temas favoritos. Podría comentarnos de dónde nos está llamando, nos está escuchando, de dónde nos envía el mensaje, si es de Lota, si es de Patagual, de Lebu, de Curanilahue, qué sé yo. Mientras está trabajando, también puede enviar su mensaje escondida, vaya al baño rapidito, ahí envía un mensaje escrito por audio, como usted guste.

0: te pasa? Hoy actualmente tenemos una sensación térmica de 12 grados en nuestra comuna de Coronel. Oye, ¿verdad que para el domingo se viene lluvia o no? ¿Tan seguro? Tampoco tan seguro. ¿Sabes que vamos a revisar de inmediato el pronóstico del tiempo? Claro, para saber, pues. Para hacer panorama, si me quedo en la habitación o bajo el comedor. Al parecer sí, tenemos agüita para el día domingo desde las 2 de la tarde aproximadamente. Entonces, no hay permiso para salir. Desde las 2 de la tarde vamos a tener como el 30% prácticamente de agüita. El único día libre, el único. Va a estar lloviendo.
1: ¡Es increíble!
0: No puede ser.
1: ¡No te lo puedo creer!
0: ¿Qué le vamos a hacer? Nada, nada le vamos a hacer. Obligada a estar en casita nomás. Ah, yo salgo igual. Total, ¿qué no va a hacer el agüita? ¿Cómo tan mala suerte que nos vayamos a reproducir? Si ya la embarraya está en Chile. Total. Oye, saludamos a quienes están trabajando con sus carritos, con su food truck, entregando lo mejor, el mejor servicio en nuestra comuna de Coronel, en la región del Biobío y en todo Chile. Esperando que les vaya muy, pero muy bien. ¿Vamos a cantar otra canción? ¡Cantemos otra canción! Mira el tema, ¿eh? Buenísimo.

0: Seguimos con la buena música a través de la 89.1 Radio Catalina. Oye, el que quiera pasar frío es porque quiere nomás, si no estarían aquí bailando igual que nosotros.
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¿A quién podemos dedicarle esta canción, colega? A todos los hombres, a todos los más.

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3 de la tarde con 37 minutos. 3 de la tarde, 37 minutitos. Por acá nos dice nuestra buena amiga Yodita, nos dice: buenas tardes, Lenita, estoy trabajando en casa con mi vecino Don Ramón, haciendo de maestra de la construcción. Mira, maravilloso, bien, Yodita. Escuchando FM Catalina Full, dice, pasamos un tema a tu elección, beso. Desde la Argentina, entonces, nos están escuchando a través de nuestra señal online. ¡Qué maravilloso! Ya, vamos entonces con algún tema que le guste a la Yodita, yo algo me acuerdo.

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Oye, recuerden nuestro fono contacto 41-271-1692. Así también recuerden que luego de las 4 hasta las 6 de la tarde se viene nuestro espacio del Rincón Ranchero de Catalina. Continuamos con Américo y Leo Rey.

la tarde, ya con 49 minutos, 3 de la tarde, 49 minutitos. Seguimos acompañándoles con la mejor programación musical a través de la 89.1 Radio Catalina.

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dos minutos nos separan para que ya sean las 16:04 de la tarde. Nuestro fono contacto 41-271-1692. Y nuestro fono contacto del WhatsApp más 569-6587-3148.

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4 de la tarde, ya con 19 minutos, y estamos escuchando Arrogancia, la voz de los peregrinos del amor. Vamos con Franci, esto es Con la Misma Moneda, chiquilla. Así tal cual.

0: Ya son las 4 de la tarde con 31 minutos. Vamos rápidamente con nuestra publicidad y estamos de regreso aquí en Catalina, la 89.1.
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tarde ya con 45 minutitos. Oye, seguimos saludando a todos nuestros fieles auditores de la radio que siempre nos sintoniza a través del dial, como así también a través de nuestra señal online. Continuamos con los machos de la cumbia. ¡Ay!

solo 7 minutos nos separan para que ya sea las 5 de la tarde. Nuestro fono contacto 41-271-1692. Seguimos, continuamos con la buena música. Vamos con Bambu Ranchero.

4 de la tarde, ya con 57 minutos, este día viernes, ya 22 de mayo. ¿Cómo ha pasado el tiempo? Las horas también. Vamos con la María José Quintanilla. Esto es ¿Qué culpa tengo yo? Y ya.

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del té y del café. Ya son las 5 de la tarde con 7 minutos, 5 de la tarde, 7 minutitos. Continuamos con la buena música. A través de la 89.1, ese espacio del Rincón Ranchero de Catalina.

Son las 5 de la tarde con 16 minutos, 5 de la tarde, 16 minutitos. Nuestro fono contacto 41-271-1692. Y nuestro fono contacto del WhatsApp más 569-65-87-31-48.

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0: la tarde ya con 37 minutos y nosotros continuamos acompañándoles con buena música a través de la 89.1 Radio Catalina en su espacio del Rincón Ranchero.
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Oye, saludamos también a todos quienes nos están escuchando en esta hora de la tarde, por allá en la comuna de Lota, que son fieles auditores de La Catita, fiel auditora de la radio, auditores y auditoras. Así que le enviamos un abrazo inmenso y esperando que sigan en la sintonía de la radio.

última ranchera nos despedimos. Gracias por acompañarnos en el Rincón Ranchero de Catalina. No te separe de nuestra sintonía. Será hasta mañana.

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6 de la tarde ya con 23 minutos. 6 de la tarde, 23 minutitos. Recuerde nuestro fono contacto 41-271-1692. Seguimos con la buena música a través de la 89.1 Radio Catalina.

espacio, son las 6 de la tarde con 33 minutos y muchos que ya están en la sintonía desde muy tempranito, durante todo el transcurso del día, están tomando oncecita, están compartiendo en familia, disfrutando y viendo y programándose qué van a hacer este fin de semana. La pregunta del millón, ¿qué están haciendo? ¿O qué van a hacer este fin de semana? ¿Van a viajar? ¿Van a estar en casita? Coméntenos, ¿qué tal? Oye, nuestro foro contacto 41-271-1692. Y recuerde nuestro foro contacto del WhatsApp también, que está totalmente operativo para todos ustedes, para que nos haga llegar también sus mensajes, ya sea escrito o por audio. Saludamos también a la Nachita, al Javi, que también está en la sintonía junto a sus hijos, a la Dianita. Siempre se me olvidó el nombre de este chiquitito. ¿Juan José? ¿Sí? ¿Juan José, cierto, no? ¿Es así o no es así? ¿Me equivoqué o acerté? Bueno, lo importante es que están en la sintonía los muchachos y que están ahí relajándose un ratito. Así que por lo mismo vamos con el próximo tema musical y ya estamos de regreso aquí en Catalina, la 89.1.

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10 minutos nos separan para que ya sea las 19 horas, 7 de la tarde, y nosotros continuamos acompañándoles con la mejor programación musical aquí en Radio Catalina, la 89.1. Vamos con Hechizo.

minuto nos separan para que ya sea las 19:07 p.m. Ha sido un tremendo honor y placer haberle estado acompañando durante todo el transcurso del día de hoy. Un poco raro, eso sí, después de un feriado, uno dice, oye, pero mañana es sábado. No, es domingo. Entonces, uno como que anda medio enredado, así como, ¿qué día es hoy? Hoy es viernes y la cuerpa lo sabe. Sabe que tenemos que llegar a la casita, acostarnos, porque mañana se trabaja igual. Nada que hacer. Hay algunos que se preparan y salen, po. Bienaventurado el que lo puede hacer. Así es que, ¿quién lo hace, por favor? Que lo haga por mí, por todos mis compañeros. Cuídense mucho, que esté muy bien. Se despido de usted, Elena Carrillo, la voz bandolera. Nos reencontramos el día de mañana, si así Dios lo permite. A partir desde las 10 de la mañana. Que esté muy bien. Chao, chao.

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3: Exactamente las 19 horas.

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0: Exactamente las 19 horas, 59 minutos.